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1: 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Son las 6:08.

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0: Muy bien, y llegó el momento de despedirnos. Muchísimas gracias a todos los que estuvieron por acá en sintonía y disfrutando de la programación. Yo te dejo porque ya llegó con ustedes Rubén Darío, que los acompaña en la programación también del 102.9. Y posterior te veo el lunes de 6 de la mañana a 8 en el Madruguete Morning Show y de 2 a 6 de la tarde en Ultra Seguidores. Que tengan excelente fin de semana. En este momento nos despedimos con una temperatura de 15 grados centígrados en Tulancingo. Abrígate bien porque va a ir descendiendo la temperatura. Si vas a la feria, salgan con tiempo, vayan con paciencia y sobre todo también si van a descansar, disfruten muchísimo de este fin de semana. Hoy sabadito, les mando un abrazo, un beso a todos ustedes y pues llegó el momento de despedirnos. Chau, chau.
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¿Qué tal? ¿Cómo estás? Muy buenas noches, qué gusto acompañarte a través de Ultra 102.9 con grandes temas. Tenemos por acá a Patti Cantú, también a Kurt, Bibi Rexha, música de Hash, grandes artistas. Espero que te vaya genial en este sábado. Ya son las 7:03. No olvides el número de WhatsApp, que es el 775-771-1029. Vamos a iniciar con Camila Cabello, Million to One, aquí en Ultra.

Escuchamos a Bibi Rexha y David Guetta con Sad Girls a través de la frecuencia verde. Y durante su aparición en la alfombra roja de los American Music Awards, David Guetta reveló que el demo instrumental y las voces de Sad Girls estuvieron olvidadas en su disco duro durante 2 años enteros. El DJ francés admitió que no se había percatado del enorme potencial comercial que tenía la pista de baile hasta que volvió a revisar sus archivos antiguos a inicios de 2026. Además, es una de las canciones más significativas de la carrera de Bibi Rexha, ya que marca su debut definitivo bajo el esquema corporativo de artista independiente tras romper su contrato con la multinacional a la que pues ella servía a principios de año. Buena canción que escuchamos aquí en Ultra. Vámonos con Rawayana y Manuel Turizo, Inglés en Miami.

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Escuchamos a Santana y Becky G con Mi Gran Amor, y a pesar de su ritmo bailable y envolvente, la rola no es un tema romántico comercial, funciona como una obra de denuncia social e investigación cultural inspirada en casos reales de trabajadores migrantes indocumentados en los Estados Unidos. La letra de la canción narra de forma explícita cómo las redadas migratorias fracturan la cotidianidad familiar, citando ejemplos reales como la historia de un hombre que en su país de origen ejerció como abogado, pero al migrar a Estados Unidos se vio obligado a trabajar en el sector de la construcción, reflejando la desprofesionalización que sufren millones de inmigrantes. Y sí, es un problema bastante complejo, porque imagínate, en tu país tal vez pudiste haber estudiado una carrera, te esforzaste demasiado, las cosas simplemente no salen, no te alcanza aquí, o no encuentras trabajo, te vas al otro lado, y entonces allá terminas por trabajar en algo muy, muy diferente. Vámonos con Carly Rae Jepsen, After All, aquí en Ultra.

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Escuchamos a YouTube y también a Martin Garrix con Fireflies. Y bueno, esta canción, a pesar de sonar fresca y haber sido lanzada en pleno verano del 2026, el propio Martin reveló formalmente en sus redes que empezaron a trabajar en la rola 6 veranos atrás, en 2020. El proyecto se mantuvo guardado y modificándose en secreto durante más de un lustro antes de que consideraran que estaba finalmente listo para ver la luz. ¿Qué tal esta combinación que acabas de escuchar por Ultra? Vámonos con BTS, Hooligan.

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Escuchamos a Nicki Nicole y Blessed con Diferente a través de la frecuencia verde. Y a diferencia de la mayoría de colaboraciones a distancia en la música urbana actual, Diferente se consolidó en persona. Su lanzamiento estuvo estrechamente ligado a un masivo evento deportivo y cultural organizado por Blessed en Medellín el 16 de mayo de 2024, justo un día antes del estreno del disco. Para esa fecha, Blessed organizó la revancha, un partido de exhibición de fútbol contra la leyenda brasileña Ronaldinho, aprovechando que Nicki Nicole viajó exclusivamente a Colombia para asistir al partido y apoyar al artista. Ambos aprovecharon ese encuentro en suelo antioqueño para afinar los detalles promocionales finales del lanzamiento y celebrar juntos el estreno del corte musical. ¿Qué te pareció esta rola por Ultra? Vámonos con más música. Dua Lipa, Houdini.

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Escuchamos a The Kid LAROI y también Miley Cyrus con Without You. Y resulta que el video musical oficial de la rola no contó con una enorme planeación previa en sets de Hollywood. Fue dirigido por la propia Miley y filmado de forma totalmente improvisada durante una noche cualquiera de la semana en el patio trasero lleno de luces neón de la casa de la cantante. Cyrus, pues, relató en sus redes sociales oficiales que le mandó mensaje de texto a LAROI a la medianoche, 12 a.m. de la madrugada, diciéndole que quería grabar el clip. El joven rapero de entonces 17 años le respondió: estaré ahí en una hora. Llegó puntualmente a la una y filmaron el video mientras comían pizza y pasaban el rato junto a una fogata. ¡Wow! ¡Qué buena onda! Me pregunto de dónde sacaron la pizza a esa hora. Pues que pasen el número y el lugar, ¿no? Vámonos con Rauw Alejandro, Dando Vueltas.

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Escuchamos a Carlos Adnes con Verano Lento a través de la frecuencia verde. Y bueno, resulta que en el caso de la letra de esta canción, pues destaca como una oda a la desconexión, el romance y también la ralentización del tiempo frente a la inercia de la vida moderna. La narrativa central de la rola explora la contradicción emocional del tiempo cuando se comparte con alguien especial a través precisamente de sus versos. Los compositores plasman la vulnerabilidad de enfrentarse a la brevedad de lo placentero. No se trata de una queja sobre el paso del tiempo, sino de un deseo explícito de encontrar refugio e inmortalidad en lo cotidiano. Sí, cuando estás con esa persona que realmente vale la pena, pues sin duda el tiempo es tan breve, se hace tan corto, y es todo lo contrario cuando estás lejos. Vámonos con Jennifer López y Maluma, Marry Me.

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Escuchamos a CD9 con I Feel Alive en la frecuencia verde. Ya son las 9:37 y para este lanzamiento CD9 grabó el tema en los emblemáticos East West Studios de Los Ángeles, California. Estudio histórico donde han grabado leyendas como Frank Sinatra, The Beach Boys, Michael Jackson. Y lo curioso y poco conocido es que para la versión en inglés contaron con la colaboración en el estudio de varios artistas, un equipo de producción estadounidense que ha trabajado directamente en composiciones y arreglos de grandes éxitos del K-pop. Esto ayudó a darle a la canción esa estructura rítmica e internacional tan pulida. Con razón se siente esta vibra. Algo similar como pasó con la canción de Backstreet Boys que escuchamos hace ratito, Bottle Up. También se escucha muy BTS. Vámonos con Girl Ultra, Denise.

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4: Bienvenidas y bienvenidos a Revista del Consumidor Radio. Soy Joy Ramírez y en esta ocasión nos acompaña la chef Erika Fonseca para preparar el platillo Sabio Profeco de este mes. Muchas gracias por acompañarnos, bienvenida.
5: Vamos a preparar unas deliciosas setas al pibil. Para preparar nuestro platillo necesitaremos 4 tazas de setas deshebradas, media cebolla fileteada, 30 gramos de pasta de achiote, un clavo de olor, 2 pimientas gordas, 1/4 de taza de vinagre blanco, 1 taza de jugo de naranja agria, 2 chiles guajillos y 1 cucharada de aceite. Para la cebolla encurtida, media cebolla morada fileteada, 2 chiles habaneros fileteados, 1/4 de taza de vinagre blanco o de manzana, el jugo de 2 limones, 1 cucharadita de comino en polvo, 1 cucharadita de orégano seco, media cucharada de aceite de oliva y sal y pimienta. Para la salsa de habanero que acompañará al platillo vamos a ocupar 5 chiles habaneros, 2 dientes de ajo asados, 1/4 de cebolla, el jugo de un limón y 1/4 de taza de aceite de oliva. Y finalmente, para servir nuestro platillo, medio kilogramo de tortillas y 1 taza de frijoles molidos. Para el adobo de nuestras setas al pibil, comenzaremos desvenando nuestros chiles guajillos, retirando el tallo y todas las semillas. Ahora directamente al fuego, llevamos los chiles por aproximadamente 8 segundos para asar. Se darán cuenta que están listos cuando la piel de los chiles se encuentra brillosa. Esto hacemos para liberar todo el aceite de nuestros chiles. Después, los remojamos en agua caliente de 10 a 15 minutos para suavizarlos. Para preparar nuestro adobo, licuamos los chiles guajillos, el achiote, el vinagre, el jugo de naranja, el clavo, la pimienta gorda y un toque de sal. Ojo, si consiguen naranja agria, pueden omitir el vinagre. Licuamos muy bien y reservamos. Ahora, calentamos el aceite vegetal en una sartén y acitronamos la cebolla por un par de minutos. Después, agregamos las setas previamente deshebradas e incorporamos con la cebolla. Antes de que las setas suelten todo su jugo, agregamos el adobo y mezclamos hasta que todas queden cubiertas. Probamos y, de ser necesario, volvemos a salpimentar. Dejamos cocinar por aproximadamente 8 minutos hasta que el adobo haya reducido. Las reservamos y ahora vamos a nuestra salsa de habanero. En un comal, colocamos los chiles habaneros, el ajo y la cebolla y los asamos hasta que estén tatemados. De esta manera sueltan todos los aceites. Después, los retiramos del fuego y los llevamos a licuar con la cebolla, jugo de limón, sal y pimienta. Ahora agregamos nuestro aceite de oliva en forma de hilo, sin dejar de licuar, para emulsionar y obtener una textura entre salsa y aderezo. Rectificamos la sazón y reservamos. Ya que tenemos nuestra salsa lista, vamos a preparar nuestra cebolla encurtida. Utilizaremos la cebolla morada fileteada, chile habanero fileteado, orégano y comino molido, también jugo de limón y mezclamos. Agregamos un poco de vinagre blanco o también puede ser de manzana. Salpimentamos al gusto hasta integrar todos los ingredientes. Colocamos un poco de aceite de oliva y terminamos de mezclar. Dejamos reposar por

0: 30 minutos o hasta que notemos que la cebolla esté suave y de color morado. Finalmente, para servir nuestro platillo, calentamos muy bien las tortillas y untamos un poco de frijoles negros molidos. Agregamos nuestras setas al pibil y acompañamos con la cebolla encurtida y la salsa habanero al gusto. ¡Listo! Ya podemos disfrutar nuestros tacos de setas al pibil. Recuerden que el platillo Sabio Profeco es muy fácil de preparar, tiene buen sabor, aporta un balance nutricional y rinde para varias porciones. No olviden que también pueden ver esta receta en nuestro canal de YouTube Profeco TV. Yo soy la chef Erika Fonseca y fue un gusto cocinar con ustedes en Revista del Consumidor Radio.
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Son las 12:33.

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Son las 12:59.

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Es la 1:09.

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Es la 1:19.

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Es la 1:29.

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Son las 2:04.

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Son las 2:30.

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Son las 2:50.

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0: 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Son las 3 con 14 minutos.
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Son las 3:45.

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0: Son las 3 con 52 minutos.
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Son las 4:21.

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Son las 4:28.

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Son las 4:58.

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Son las 5:33.

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2: Bienvenidas y bienvenidos a Revista del Consumidor Radio. Soy Joy Ramírez y en esta ocasión nos acompaña la chef Erika Fonseca para preparar el platillo Sabio Profeco de este mes. Muchas gracias por acompañarnos, bienvenida.
3: Vamos a preparar unas deliciosas setas al pibil. Para preparar nuestro platillo necesitaremos 4 tazas de setas deshebradas, media cebolla fileteada, 30 gramos de pasta de achiote, un clavo de olor, 2 pimientas gordas, 1/4 de taza de vinagre blanco, 1 taza de jugo de naranja agria, 2 chiles guajillos y 1 cucharada de aceite. Para la cebolla encurtida, media cebolla morada fileteada, 2 chiles habaneros fileteados, 1/4 de taza de vinagre blanco o de manzana, el jugo de 2 limones, 1 cucharadita de comino en polvo, 1 cucharadita de orégano seco, media cucharada de aceite de oliva y sal y pimienta. Para la salsa de habanero que acompañará al platillo vamos a ocupar 5 chiles habaneros, 2 dientes de ajo asados, 1/4 de cebolla, el jugo de un limón y 1/4 de taza de aceite de oliva. Y finalmente, para servir nuestro platillo, medio kilogramo de tortillas y 1 taza de frijoles molidos. Para el adobo de nuestras setas al pibil, comenzaremos desvenando nuestros chiles guajillos, retirando el tallo y todas las semillas. Ahora

0: directamente al fuego, llevamos los chiles por aproximadamente 8 segundos para asar. Se darán cuenta que están listos cuando la piel de los chiles se encuentra brillosa. Esto hacemos para liberar todo el aceite de nuestros chiles. Después, los remojamos en agua caliente de 10 a 15 minutos para suavizarlos. Para preparar nuestro adobo, licuamos los chiles guajillos, el achiote, el vinagre, el jugo de naranja, el clavo, la pimienta gorda y un toque de sal. Ojo, si consiguen naranja agria, pueden omitir el vinagre. Licuamos muy bien y reservamos. Ahora, calentamos el aceite vegetal en una sartén y acitronamos la cebolla por un par de minutos. Después, agregamos las setas previamente deshebradas e incorporamos con la cebolla. Antes de que las setas suelten todo su jugo, agregamos el adobo y mezclamos hasta que todas queden cubiertas. Probamos y, de ser necesario, volvemos a salpimentar. Dejamos cocinar por aproximadamente 8 minutos hasta que el adobo haya reducido. Las reservamos y ahora vamos a nuestra salsa de habanero. En un comal colocamos los chiles habaneros, el ajo y la cebolla y los asamos hasta que estén tatemados. De esta manera sueltan todos los aceites. Después los retiramos del fuego y los llevamos a licuar con la cebolla, jugo de limón, sal y pimienta. Ahora agregamos nuestro aceite de oliva en forma de hilo sin dejar de licuar para emulsionar y obtener una textura entre salsa y aderezo. Rectificamos la sazón y reservamos. Ya que tenemos nuestra salsa lista, vamos a preparar nuestra cebolla encurtida. Utilizaremos la cebolla morada fileteada, chile habanero fileteado, orégano y comino molido, también jugo de limón y mezclamos. Agregamos un poco de vinagre blanco o también puede ser de manzana. Salpimentamos al gusto hasta integrar todos los ingredientes. Colocamos un poco de aceite de oliva y terminamos de mezclar. Dejamos reposar por 30 minutos o hasta que notemos que la cebolla esté suave y de color morado. Finalmente, para servir nuestro platillo, calentamos muy bien las tortillas y untamos un poco de frijoles negros molidos. Agregamos nuestras setas al pibil y acompañamos con la cebolla encurtida y la salsa habanero al gusto. ¡Listo! Ya podemos disfrutar nuestros tacos de setas al pibil. Recuerden que el platillo Sabio Profeco es muy fácil de preparar, tiene buen sabor, aporta un balance nutricional y rinde para varias porciones. No olviden que también pueden ver esta receta en nuestro canal de YouTube Profeco TV. Yo soy la chef Erika Fonseca y fue un gusto cocinar con ustedes en Revista del Consumidor Radio.
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Son las 9:20.

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Son las 9:40.

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0: 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Son las 9:55.
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0: Son las 9:59. La temperatura cambia, pero tú sigues en Ultra 102.9 FM, 18 grados centígrados.
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Por cierto, tampoco olvides seguirnos en redes sociales, nos encuentras como Ultra Radio Tulancingo, tanto en Facebook como en Instagram. Vamos a comenzar entonces con esta canción icónica, con la cual abrimos todos los domingos, Beautiful Sunday de Daniel Boone. Ya son las 10 de la mañana con 2 minutos, una temperatura de 18 grados en el Valle de Tulancingo, de Bravo Hidalgo. Bienvenido.

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Escuchaste a los Creedence con Cotton Fields en Ultra 102.9 FM. Vamos a leer algunos mensajes que tengo a través de nuestro WhatsApp. Dice por acá Jeito: buenos días, Héctor, que tengas un excelente domingo, bendiciones, abrazo gigante, cuídate mucho. Gracias, Jeito, también te mando un fuerte abrazo. Terminación 25, que tengas hoy un gran día, fantásticos buenos días. Muchas gracias, gracias por la imagen que nos mandan. Por acá Huicho dice: ¿qué trans, amigo Héctor? Buenos días, aquí el Huicho ya está reportándose. ¿Me puedes poner la rola Smooth Criminal del Rey del Pop de Michael Jackson, porfa? Estamos recuperando energías después de dos días de feria. No manches, Huicho, pero qué padre. Cuénteme, ¿cómo han disfrutado la feria? ¿Cómo han disfrutado la expoferia? Los artistas, las atracciones, cuéntenos todo a través de nuestro WhatsApp. Rose también ya está en contacto, dice: hola Héctor, te mando saludos, un bonito día, muchas bendiciones. Un favor muy grande. Ah, ok, a ver. Ahorita vamos a leer este mensajito que nos manda Rose. Por acá dice: buenos días, mi amigo Héctor, ¿cómo estás? Espero que te encuentres muy bien. ¿Podrías hacer una dedicatoria el día de hoy? Claro que sí. Bueno, podemos hacer dedicatorias, serenatas sí no podemos hacer el día de hoy, pero dedicatorias claro que sí lo podemos hacer sin ningún problema. Pues bueno, vamos a comenzar entonces con buena música. El bloque que viene es de música de los 70. Vale, vamos a poner muchísima música disco, así que dime qué canción es la que vas a querer escuchar en el siguiente bloque musical. Mientras tanto, vamos a despedirnos con algo de Kenny Rogers. Esto lleva por título Coward of the County, el cobarde del condado. Ya son las 10 de la mañana con 17 minutos. Recuerda, el bloque que viene, música disco.

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0: Son las 10 con 23 minutos. La temperatura cambia, pero tú sigues en Ultra 102.9 FM, 18 grados centígrados.
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4: Vamos a comenzar entonces con este bloque de música disco y algo de Bonnie Pointer, Heaven Must Have Sent You, una de mis canciones favoritas. 10 de la mañana con 25 minutos.

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You Should Be Dancing con los Bee Gees, lo escuchaste en Ultra 102.9. Oye, vamos a finalizar este bloque musical de música disco, pero antes de, queremos mandarle una felicitación súper especial a nuestro buen amigo Cristian, que el día de mañana va a estar cumpliendo años. Cristian, tu mami quiere felicitarte y también decirte que te quiere muchísimo, que te desea lo mejor y que también que todos tus deseos se cumplan, que tengas mucha salud y que tu mami está muy orgullosa de ti. Que Dios te bendiga siempre, siempre va a estar para ti cuando tú lo necesites. Y también de parte de nosotros, de parte de todo el equipo de Ultra y de parte mía, te mandamos un fuerte, fuerte abrazo. Tu mami Rose te quiere dedicar una canción, bueno, quiere ponerte una canción que espera que te guste muchísimo. Y también con esto finalizamos el bloque de música disco. Esto es de Drums, lleva por título Disco Inferno. El bloque que viene es de los 80, así que dime qué canción de los 80 vas a querer escuchar en el próximo bloque musical. Ya les desde la mañana con 37 minutos.

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2: Son las 10 con 43 minutos. La temperatura cambia, pero tú sigues en Ultra 102.9 FM, 19 grados centígrados.
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0: Vamos a comenzar con este bloque de los 80 con algo de Michael Jackson. Esto ya por título Smooth Criminal para nuestro buen amigo Huicho, que nos anda sintonizando. Ya las 10 con 44.

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Sweet Dreams, lo escuchaste en Ultra 102.9. Gran mañana la que estamos teniendo. Recuerda ponerte en contacto conmigo al teléfono 775-771-1029. Por acá nos mandan mensaje, terminación 32. Hola Héctor, buen día, excelente domingo. Un saludo a Mateo, que es tu radioescucha fiel. Muchas gracias, un saludito a Mateo, gracias por andarnos sintonizando. Huicho dice, todo ha estado súper bien con la feria, amigo, igual fui al show tributo a Michael Jackson. Oye, qué padre, Huicho, yo sé que eres súper, súper fan de Michael Jackson, cuéntame cómo estuvo el show. Esme, hola, buen día, ¿me podrías poner la canción We Like to Party de los Venga Boys? Por favor, bonito domingo, claro que sí, con mucho gusto. Y bueno, también nos piden unas canciones de rock en español. Esas ahorita les vamos a estar dando salida. Bueno, vamos a armar un bloque, de hecho, de rock en español. Así que te invito a que te quedes en sintonía de Ultra 102.9 FM. Para que juntos vayamos armando estos bloques musicales que yo sé que tanto te gustan. El bloque que viene va a ser de los 90, ¿de acuerdo? De los 90. Así que dime, ¿qué canción de los 90 vas a querer escuchar en el próximo bloque musical? Mientras tanto, vámonos con algo de Duran Duran, Hungry Like the Wolf. Ya son las 10:56. Recuerda, corte, regresamos, bloque de los 90.

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5: Son las 11, con un minuto. La temperatura cambia, pero tú sigues en Ultra 102.9 FM, 19 grados centígrados.
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¿Escuchaste Eiffel 65 con Blue? En Ultra 102.9. Oye, tenemos más mensajes a través de nuestro WhatsApp. Vamos a darle lectura. Dice por acá, a ver. Terminación 41. Padre Santo, buenos días. ¿Cómo estás, amigo mío? Oye, por favor, pon la de Audioslave, Like a Stone. Por favor, de los 90. Saludos, muchas gracias, viejo. Que tengas excelente día. Muchas gracias, don Gatito. Le mandamos también un fuerte, fuerte abrazo. Y claro que sí, ahorita vamos a armar un bloque igual de rock, unos bloquecitos de rock antes de comenzar con el coctelito de Ultra. Que por cierto, el coctelito, recuerda, comienza a las 12 del día. Y lo que va a pasar es que conforme me vayas pidiendo canciones, las voy a ir poniendo en la programación. Así que antes de, vamos a armar un bloquecito, yo creo que a lo mejor de algo de grunge, ¿no? Me parece súper bien. Terminación 36. Buenos días, Tocayo, escuchando la buena música, algo de Bon Jovi. Porfa, bendecido día. Claro que sí, con mucho gusto, Tocayo. Terminación 31. Hola, qué bonitas canciones. Gracias, saludos. Gracias a ti por andarnos sintonizando. Te mandamos un fuerte, fuerte abrazo. Terminación 84 también está en contacto. Dice, buenos días, dos canciones, la primera Vivir sin aire de Maná y la otra de Juan Luis Guerra, Te regalo una rosa. Con mucho gusto, terminación 84, gracias por andarnos sintonizando. Pues bueno, vámonos entonces al corte comercial y vamos a regresar con un pequeño blog de rock de los 80, ¿qué te parece? Vamos a estarlo armando en el siguiente bloque musical. Mientras tanto me despido con algo igual super icónico del Eurodance, La Bouche, Be My Lover. Ya son las 11:15.

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0: Son las 11 con 21 minutos. La temperatura cambia, pero tú sigues en Ultra 102.9 FM, 20 grados centígrados.
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11: Vámonos con un pequeño bloque de rock de los 80. Empezando por algo de Survivor, Eye of the Tiger. Ya son las 11:22.

Escuchaste a Van Halen con Jump. Vámonos al corte comercial de la mano de Bon Jovi, que nos piden por acá algo del artista, bueno, de la banda. Estoy a Puerto Libre, una prayer. Son las 11:36. Regreso con un bloque de rock de los 90 2000.

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6: Son las 11 con 42 minutos. La temperatura cambia, pero tú sigues en Ultra 102.9 FM, 20 grados centígrados.
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8: Vámonos con este pequeño bloque de grunge. Esos son los Foo Fighters, Everlong. Ya son las 11 con 43.

In the End con Linkin Park, lo escuchaste en Ultra 102.9. Oye, nos tenemos que ir a un corte comercial y regreso ahora sí con el coctelito de Ultra 102.9. Te explico brevemente cómo va a ser esta dinámica. Me vas a mandar tus canciones favoritas y conforme me las vas mandando, vamos a irle dando pauta a tus canciones. Así que ya lo sabes, mándame tu canción favorita. Mientras tanto, nos vamos al corte comercial con la mano de Audioslave. Estoy abierto Like a Stone. Son las 11 con 56, corte y regresamos.

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0: Son las 12:02. La temperatura cambia, pero tú sigues en Ultra 102.9 FM, 20 grados centígrados.
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1: Vamos a comenzar entonces con este coctelito de Ultra 102.9. Te voy a explicar rapidísimo la dinámica. La dinámica es la siguiente: me vas a mandar mensaje al teléfono de WhatsApp, que es el 775-771-1029. O también me vas a poder llamar directamente a la cabina. Con mucho gusto vamos a poner tu... Bueno, vamos a atender tu llamada. Me vas a decir qué canción es la que vas a querer escuchar. Así de sencillo, sin necesidad de que armemos bloque musical. Entonces, conforme me vas llamando o mandando mensaje y me pides tu canción, vamos a poner tu rola. Así que recuerda mandarme mensaje lo antes posible, porque ya luego llega un punto donde ya no nos caben más complacencias. Entonces, por favor, mándanos mensaje para que demos tu... Bueno, para que suene tu canción al aire, ¿vale? Recuerda, teléfono de WhatsApp 775-771-1029 o también a los teléfonos en cabina 753-1110 y 755-1029. Mientras tanto, pues comenzamos con esta, con este coctelito, con una dedicatoria súper especial para Angie, que le hacen llegar a través de nuestro WhatsApp. Esto es algo que lleva por título Oye, mi amor, a cargo de Maná.

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1: Vámonos con algo de Hombres G. Soy yo, Burrito, lo te quiero. Ya que nos lo piden a través de nuestro WhatsApp.

Escuchaste a Zoé con Soñé. Para terminación 11, terminación 11 que nos pide esta canción. Oye, ya tenemos más mensajes, también más complacencias. Ahorita le vamos a estar dando salida a todos y cada una de sus cancioncitas. Muchísimas gracias, por cierto, por mandarnos sus mensajitos. Vámonos con una canción que nos pide por acá nuestro buen amigo Huicho. Para el coctelito nos pide Bath to the Bone de George Thorogood. Ya son las 12 con 17 minutos. Nos vamos a un corte, regresamos.

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1: Son las 12 con 23 minutos. La temperatura cambia, pero tú sigues en Ultra 102.9 FM, 20 grados centígrados.
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3: Vámonos con esto de Maná, que lleva por título Vivir sin aire, para terminación 84, que nos pide la canción. Ya son las 12 con 24.

Vámonos con esta canción de Karol G y Greg González. Esto lleva bonito lo después de ti. Para nuestra amiga Leticia, que nos pide esta canción. Muchísimas gracias, Leti. Te mandamos un fuerte, fuerte abrazo. Son las 12:30.

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1: Oigan, continuamos con más música y esta también es una dedicatoria súper, súper especial. Espero que nos estén sintonizando para nuestra amiga Paola Anguiano. Espero que nos estén sintonizando. Esto es con mucho cariño de parte de su novio y quiere decirle que ya pronto van a poder estar juntos. Le quiere dedicar la canción, afortunadamente, No Eres Tú, de Paty Cantú, y espero que la disfruten. Ya a las 12:34.

Así quedó la dedicatoria para nuestra amiga Paola Anguiano, de parte de su novio Gerardo. Vámonos al corte comercial de la mano de Tears for Fears. Esto lleva por título Everybody Wants to Rule the World. Ya son las 12:37. By the way, esta canción la pide Huicho a través de nuestro Instagram.

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7: Amigos, ya tenemos completamente lleno de puras complacencias, así que pues bueno, disfrutemos entonces de este ya último bloque. Esto es algo de Britney Spears.

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1: Vámonos con esta canción para nuestra amiga Betsabe, que ya nos escribió a través del WhatsApp. Esto lleva por título Ángel de Elefante. Son las 12:47.

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Escuchaste a Caloncho con Brillo Mío para Jeito, que nos pidió esta canción. Muchas gracias, Jeito, por escribirnos. Y oigan, ya tenemos que despedirnos. Muchísimas gracias por habernos acompañado hasta la una de la tarde. Te voy a dejar con Víctor Sandoval en el Exitómetro. Y me despido con esta canción de Río Roma para nuestro amigo Edgar, que lleva por título No lo beses. Regreso más tarde de 4 a 7 y en punto de las 6, la hora romántica de Ultra 102.9. Esto es de Río Roma, No lo beses, 12:55. Bye, bye.

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0: Son las 12 con 59 minutos. La temperatura cambia, pero tú sigues en Ultra 102.9 FM, 21 grados centígrados.
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4: Bienvenidos una vez más, saludándoles desde el 102.9 aquí en Tulancingo, Hidalgo, donde se genera la señal de Ultra FM. Bienvenidos al Exitómetro, la lista de popularidad más confiable y más excitante de la radio, el Top 20, el Hit Parade de Ultra, como ustedes le quieran llamar. Aquí tenemos los 20 mejores temas de toda la semana, lista que conformamos tomando en cuenta sus peticiones, sus sugerencias, por supuesto, los éxitos globales, los éxitos que la están rompiendo en todos lados, y es importante también esa interacción en nuestras redes sociales que les invitamos a visitar con bastante frecuencia. Asimismo, nuestra página oficial en la red www.ultralaradio.mx. Como siempre, un abrazo enorme y cálido a toda la gente que nos escucha más allá de nuestras fronteras, justamente en nuestra página oficial o de las distintas aplicaciones diseñadas para tal fin. Bienvenidos una vez más y vamos a comenzar, como debe ser, con la casilla número 20. La cantante Belinda y la agrupación Los Ángeles Azules han tenido gran éxito con Por Ella, tema que forma parte del álbum oficial de la Copa Mundial de la FIFA 2026 y que se ha convertido en uno de los himnos más representativos del evento. Es una gran colaboración entre ambas figuras, quienes ya habían trabajado juntos anteriormente en el éxito Amor a Primera Vista. En esta ocasión, la unión cobra un significado especial al estar vinculada con la justa mundialista. La canción fue desarrollada bajo la producción ejecutiva de Tiny, mientras que en la composición participaron Horacio Palencia, Elías Mejía y la propia Belinda, entre otros. El resultado es un tema que combina el estilo característico de la cumbia mexicana con elementos pop, logrando una propuesta con identidad nacional que apunta a trascender fronteras. Desde antes de su estreno, Por Ella generó conversación entre usuarios de plataformas digitales, especialmente en TikTok, donde habían surgido teorías y expectativas en torno a la colaboración. El interés previo se tradujo en un lanzamiento que rápidamente captó la atención de aficionados al fútbol y seguidores de ambos artistas. La pieza destaca por su energía festiva y una letra que conecta con el ambiente de celebración propio de un mundial. En su momento, Los Ángeles Azules señalaron: "Es un gran honor para nosotros coincidir nuevamente con Belinda y no podemos estar más felices de que sea en un proyecto musical con tanta fuerza e importancia en el mundo deportivo a nivel internacional. Estamos seguros de que todos los corazones aficionados al fútbol bailan y disfrutan tanto como nosotros lo hicimos al crear este tema", comentaron. Ellos son Ángeles Azules y Belinda, o Belinda y Ángeles Azules, juntos con esto que se llama Por Ella.
5: Lugar número 20. Posición número 20.

0: Bebe Rexha y David Guetta vuelven a colaborar juntos y esta unión casi siempre es sinónimo de un hecho, convertirse en un número uno mundial. Los autores de I'm Blue, Hey Mama o Say My Name, entre otros temazos, publicaron Sad Girls, una canción concebida para darlo todo de fiesta que esconde la letra de una relación rota. Cuando todo falla, bailar es la única solución. Esa es la receta que Bebe Rexha pone sobre la mesa para superar una ruptura. Salir de fiesta le sirve para sobrellevar el drama durante un rato, aunque se siente rota por dentro. La cantante de Brooklyn explicó que el tema Sad Girls es para cualquiera que haya estado alguna vez en una pista de baile con el corazón roto y se haya negado a dejar que la tristeza lo venza. Para ella es pura fuerza de voluntad para no decaer en una situación de lo más difícil. No estás bien, pero sigues bailando y defendiéndote a ti misma. Es una de las cosas más poderosas que puedes hacer en esos momentos. Esa es la razón por la que, a pesar del mal trago, las chicas tristes no se van hasta la última canción, tal y como lo canta en el estribillo del tema. El videoclip refleja todas las fases de una ruptura en Bebe Rexha en su visita a una psicóloga. Sin embargo, también hay un lugar para ponerse a bailar y tratar de evitar así esas emociones que tanto le dañan. Si la dupla entre la cantante y el productor y DJ funciona, es porque son grandes amigos. Tanto es así que estuvieron juntos en las horas previas a los American Music Awards. El buen rollo entre ambos también se palpa en el estudio de grabación, donde se ve a Bebe grabando a Guetta mientras compone delante de su portátil en modo genio, como pocas veces tenemos la suerte de verle. También sorprende el fragmento del video donde la americana canta a capela con una voz tremendamente fiel a la del resultado final. Sin duda hay muchísimo talento junto al servicio de una canción que ya está en boca de muchos. El tema forma parte de Dirty Blonde, la más reciente producción de Bebe Rexha. Escuchemos la continuación junto con David Guetta con esto que se llama Sad Girls.
1: Lugar número 19. Posición número 19.

0: Taylor Swift ha vuelto a poner en el ojo del huracán a una de las mujeres más famosas, torturadas e inspiradoras de la literatura universal, la Ofelia de Hamlet, la figura que se ve condenada a la locura y terminar con su vida tras conocer que su padre ha sido asesinado por el hombre al que ella ama, una célebre obra de Shakespeare que vio la luz originalmente en 1623. Más de 4 siglos después, Taylor Swift apela de nuevo a esta popular heroína en la primera canción de las 12 que configuran su disco The Fate of Ophelia, en la que agradece la aparición en su vida de una presencia redentora, quien ha evitado que Taylor y Ophelia compartan el mismo desolador destino, aunque sea de forma metafórica. Sin embargo, aunque la oscuridad que envuelve a Ophelia es innegable, para las escritoras Mar García Puig, Alana S. Portero y Noemí López Trujillo, no hay que olvidar que la vigencia y la fascinación que sigue despertando este complejo mito en la actualidad se basa también en un factor de indomabilidad y emancipación femenina que trasciende con mucho la mera tragedia. En el video, con aire de cabaretera y con el teatro como el protagonista visual, Taylor pasa de ser la protagonista de obras de arte como si del personaje ficticio Ophelia se tratara, a convertirse en esa showgirl que reivindica en su nuevo álbum. Estética cabaretera, decoradores de teatro, purpurina y mucho baile crean la narrativa del videoclip de The Fate of Ophelia, recopilando cada uno de los conceptos de sus 12 temas. Tal y como explica la canción, Taylor Swift compara su vida con la de Ophelia a través de la fragilidad del amor que la misma reivindica haber sufrido. La superestrella norteamericana vuelve a juntar al equipo de baile del Eras Tour para acompañarle mientras se convierte en una showgirl a través de las épocas. La producción del video, dirigido y escrito por la propia Swift, es expansiva. Los diferentes outfits y sets brillan y reflejan cada era del espectáculo que Swift visita, ya sea mediante la elegancia de los 70 o los atuendos playeros de los 50. Al final, Taylor tampoco se olvida de la portada oficial del disco. Escuchemos a continuación a Taylor Swift en el exitómetro de Ultra FM. Esto se llama The Fate of Ophelia.
1: Lugar número 18. Posición número 18.

0: Es momento de una pausa y regresamos con más. 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
0: Estamos de vuelta. 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
1: Olivia Rodrigo ha sacudido la escena musical gracias al arrollador impacto comercial de su nuevo éxito internacional titulado Stupid Song. La aclamada cantante juvenil de 23 años se apoderó rápidamente de las listas más importantes de la música global. El esperado proyecto discográfico del artista titulado You Seem Pretty Sad for a Girl So in Love lidera las tendencias. Esta larga duración debutó directamente en el puesto número uno del prestigioso conteo semanal americano Billboard 200 con cifras imponentes. El sencillo registró la impresionante cifra de 67 millones de reproducciones digitales en sus primeros 7 días de lanzamiento. Olivia Rodrigo conquistó de manera simultánea las cumbres de los listados internacionales Billboard Global 200 y Global US. La talentosa cantautora sumó así su quinto liderazgo absoluto en la historia de estas mediciones de la industria contemporánea. Con esta increíble hazaña comercial, la estrella igualó un récord histórico que ostentaba anteriormente el icónico artista urbano puertorriqueño Bad Bunny. La profunda e intensa composición conecta de forma inmediata con millones de adolescentes y jóvenes que sufren desamores actualmente. La celebridad confesó que diseñó el concepto del álbum inspirada por una novela francesa de la ganadora del premio Nobel Annie Ernaux. El relato de romance obsesivo motivó a plasmar sentimientos complejos que muchas personas experimentan durante una ruptura destructiva. Stupid Song cuenta con un videoclip oficial en plataformas digitales que retrata de forma explícita el concepto de la obsesión afectiva. Las crudas secuencias dirigidas con maestría artística acumulan millones de visualizaciones masivas por parte de fanáticos de todo el planeta. Un éxito rotundo más a la lista de Olivia Rodrigo. Escuchemos a continuación en el exitómetro del 102.9, Stupid Song.
11: Lugar número 17.
12: Posición número 17.

0: 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Con Quiero Enterrar Mi Corazón, Siddhartha entrega una de las piezas más reveladoras de su nuevo álbum. El sencillo, ya disponible y considerado el cuarto adelanto de su proyecto, desplaza la conversación hacia un terreno donde el indie rock, las texturas electrónicas y una sensibilidad de raíz mexicana conviven sin perder cohesión. La canción nació de una nota de voz y terminó de tomar forma en Puerto Vallarta junto a Didi Goodman, Alejandro Pérez y Rul Velázquez. Llega además acompañada por un video dirigido por Fabián de la Fuente y Cristóbal G. Camarena. Siddhartha había dejado entrever que este disco se movería como un abanico de sonidos y colores, y Quiero Enterrar Mi Corazón es una de las pruebas más claras de esa ambición. La canción introduce una tensión distinta a la de los cortes anteriores, una en la que la electrónica no opera como signo automático de actualidad y la música tradicional no aparece como cita decorativa, sino como una parte estructural del arreglo. El resultado evita dos trampas comunes: no suena a fusión forzada ni a gesto de identidad subrayado en exceso. Suena más bien a una expansión natural del lenguaje de Siddhartha. La raíz mexicana entra aquí con una densidad que modifica el clima del tema completo y lo vuelve más terrestre, más grave y más encarnado. Uno de los mayores aciertos de Quiero Enterrar Mi Corazón está en cómo se aproxima a la tradición. No la usa como superficie estética ni como validación simbólica. La vuelve cuerpo emocional de la canción. Esa diferencia importa. Siddhartha ocupa desde hace años un lugar singular dentro de la música mexicana contemporánea, el de un artista que puede sostener escala sin renunciar a una sensibilidad de autor. En ese recorrido, Quiero Enterrar Mi Corazón marca un movimiento relevante, no porque rompa con lo anterior, sino porque ensancha el territorio desde el cual puede seguir escribiendo. Él es Siddhartha en el exitómetro de Ultra FM y presenta Quiero Enterrar Mi Corazón.
1: Lugar número 16. Posición número 16.

0: 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La cantante mexicana Kenia Os incluyó Ruleta Rusa dentro de su álbum K de Karma. El tema integra el repertorio de este proyecto discográfico. Disponible, claro, está en, bueno, prácticamente todas las plataformas digitales como Spotify, Apple Music y YouTube. K de Karma representa una nueva etapa en la carrera del artista con una producción que mantiene su enfoque dentro del pop latino. En el desarrollo del álbum participaron distintos productores y compositores de la industria, entre ellos Nico Cotton, reconocido por su trabajo en este género. En cuanto a su contenido, Ruleta Rusa desarrolla una visión del amor marcada por la intensidad y el riesgo emocional. La canción utiliza esta metáfora para describir una relación donde besar a alguien equivale a disparar a ciegas, reflejando la incertidumbre y la posibilidad constante de salir herido. A lo largo de la letra se combinan momentos de cercanía y pasión con una clara conciencia del peligro. Expresiones como "no le temo a la caída" o "tengo buena puntería" transmiten una actitud desafiante, mientras que "pa' qué correr" sugiere una permanencia en la relación a pesar de sus posibles consecuencias. Además, el tema incorpora elementos de escapismo con referencias a encuentros nocturnos y viajes sin rumbo definido, reforzando la idea de vivir el presente sin pensar en el resultado. Este contraste entre emoción y riesgo se convierte en el eje central de la canción. En conjunto, Ruleta Rusa presenta una relación intensa e inestable, donde la protagonista prioriza la experiencia emocional por encima de la seguridad, consolidando una propuesta coherente dentro del proyecto musical de Kenia Os. A continuación, suena en el exitómetro Kenia Os y esto que se llama Ruleta Rusa.
1: Lugar número 15.
2: Posición número 15.

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1: Madonna vuelve a celebrar la cultura de la pista de baile con Danceteria The Legacy Montage, una de las piezas centrales de su proyecto Confessions 2. La canción funciona como un homenaje a los clubes nocturnos que marcaron el inicio de su carrera y a la energía colectiva que siempre definió su música. Danceteria toma su nombre del mítico club Danceteria de Nueva York, un espacio emblemático de la escena underground de comienzos de los años 80. Fue allí donde Madonna dio algunos de sus primeros pasos como artista, relacionándose con músicos, bailarines y figuras de la escena artística neoyorquina. En la canción, la reina del pop transforma esos recuerdos en una producción dance contemporánea, combinando referencias autobiográficas con un mensaje que reivindica el baile como símbolo de libertad, identidad y comunidad. La producción recupera el espíritu de Confessions on a Dance Floor de 2005, pero con una estética renovada, bases electrónicas, sintetizadores de inspiración disco y una estructura diseñada para la pista de baile conviven con arreglos modernos. La canción fue escrita por Madonna, Andrew Watt, Henry Walter, Stuart Price y Lou Reed, ya que incorpora una interpolación de Walk on the Wild Side, uno de los clásicos del legendario músico neoyorquino. La producción estuvo a cargo de Madonna, Andrew Watt, Circuit y Stuart Price. Con Danceteria, Madonna demuestra una vez más su capacidad para reinventarse sin perder de vista sus raíces. El resultado es una celebración de la cultura club, de la libertad de expresión y del legado de un artista que continúa marcando el pulso de la música pop y electrónica más de 4 décadas después de su debut. Ella es Madonna, esto es Danceteria y lo escuchan en el exitómetro de Ultra FM.
2: Lugar número 14.
3: Posición número 14.

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9: La conexión entre Juke y México vuelve a tomar fuerza con una colaboración que mezcla sensibilidad, folk pop y emociones a flor de piel. El cantautor y productor estadounidense le da una nueva vibra a su tema Her con una versión bilingüe acompañado por dos nombres que actualmente atraviesan un gran momento en la escena nacional, León Leiden y Macario Martínez. Desde su lanzamiento original en 2024, Her logró conectar con millones de personas gracias a una producción cálida y emocional inspirada en un momento profundamente personal para Juke. La adopción de su sobrina Haven por parte de su hermano. La nueva interpretación conserva la esencia íntima y cinematográfica que convirtió a Her en uno de los temas más queridos del artista, pero ahora suma una dimensión distinta gracias a versos en español que expanden la narrativa romántica de la canción. Entre confesiones honestas y sentimientos de calma emocional, la colaboración apuesta por mostrar un amor más sereno, genuino y transformador. Para Juke, el tema representa un regreso especial al público mexicano con quienes ha construido una relación cercana desde sus anteriores colaboraciones con León Leiden. Después del éxito de los remixes de This Is What Falling In Love Feels Like y Golden Hour, el productor estadounidense vuelve a apostar por el talento latino, esta vez incorporando además la sensibilidad indie de Macario Martínez. Hoy Her suma cientos de millones de reproducciones y encuentra una nueva vida con una mezcla de inglés y español que acerca todavía más al artista con su audiencia norteamericana. Aquí está Juke, León Leiden y Macario Martínez con esto que se llama Her.
10: Lugar número 13.
11: Posición número 13.

0: Todas las miradas vuelven a posarse en un único rostro y este no es otro que Harry Styles. Tras el lanzamiento de su cuarto disco Kiss All The Time, Disco Occasionally, el artista británico continúa expandiendo el universo musical que esconden los 12 temas que lo conforman, pero esta vez desde la imagen. Lejos de construir un videoclip convencional, Harry Styles vuelve a apostar por una narrativa visual cargada de simbolismo, deseo y referencias culturales. Dance No More se desarrolla en una nave simulando lo que sería una sala de baile, pero más grande y convertida en un espacio de tensión física y emocional. El ex miembro de One Direction entra con actitud pero sin llamar la atención hasta que todo estalla y el resto de personajes del video comienzan a bailar, a cantar y a besarse entre ellos. Con una estética muy ochentera, la escenografía recuerda a Perfect, la película protagonizada por John Travolta y Jamie Lee Curtis en 1987, que ha quedado en nuestra memoria por, entre otras cosas, esa icónica escena en la que ambos comparten una clase de danza, una danza marcada por una sensualidad coreografiada que atraviesa cada plano y que convierte el videoclip de Styles en una especie de revolución sexual. Él incluso se atreve a formar parte de dicha coreografía. Baila, canta, seduce y deja seducirse por el cuerpo de bailarines. Pero más allá de la evidente carga estética del videoclip, lo verdaderamente interesante está en cómo Harry Styles vuelve a utilizar una vez más la imagen para reforzar ese discurso sobre la libertad que lleva años construyendo alrededor de su figura pública. Con Dance No More, Harry Styles no solo suma un nuevo éxito a su discografía, sino que continúa consolidando un imaginario artístico donde la música, el cine y la libertad conviven sin necesidad de explicaciones, porque al final, el británico parece tenerlo claro, a veces la mejor manera de entender una canción no es escucharla, sino atreverse a bailarla. Él es Harry Styles y esto se llama Dance No More.
1: Lugar número 12. Posición número 12.

0: Taylor Swift ya sumó otro gran logro a su carrera llena de récords. Esta vez lo hizo gracias a I Knew It, I Knew You, la canción que escribió para Toy Story 5 y que rápidamente se convirtió en uno de los mayores éxitos de streaming del año. Aunque los servicios de música no revelaron cifras exactas, tanto Apple Music como Spotify y Amazon Music confirmaron que la canción alcanzó marcas históricas durante sus primeras 24 horas disponible al público. Y aunque resulte difícil de creer, la participación de la cantante no fue una sorpresa total para los seguidores más atentos. Durante varias semanas previas, Pixar y Taylor Swift dejaron pistas que alimentaron las especulaciones sobre una posible colaboración. Los rumores crecieron hasta que se confirmó oficialmente la participación de Taylor en la banda sonora de Toy Story 5. A través de sus redes sociales, la cantante explicó que tuvo acceso a una versión temprana de la película y que la historia la inspiró de inmediato. Según contó, escribió la canción apenas regresó a casa después de ver las primeras imágenes del proyecto. La artista también reveló que el tema fue concebido pensando especialmente en Jesse, uno de los personajes más queridos de la franquicia. Días después del lanzamiento, compartió otro mensaje donde describió el proceso creativo como una experiencia especial por su relación personal con la saga. Taylor recordó que ha sido fan de Toy Story desde que era niña y calificó el proyecto como una oportunidad que conectó directamente con una parte importante de su infancia. Swift incluso calificó la nueva película como su entrega favorita de la saga y agradeció al equipo creativo por invitarla a colaborar en el proyecto. Ella es Taylor Swift y esto se llama I Knew It, I Knew You.
1: Lugar número 11. Posición número 11.

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3: Elena Rose es una de las artistas venezolanas que no temen demostrar de dónde viene su éxito tan potente. Justo ahora vuelve a poner el foco sobre sus raíces latinas con el tema La Semana, una colaboración junto al colombiano Manuel Turizo, que se ha convertido ya en una de las canciones imprescindibles de su discografía. La intérprete de canciones como Orión o Cosita Linda publicaba un adelanto en su perfil de TikTok, pero entonces no se escuchaba la voz de Turizo. Con este lanzamiento, Elena Rose continúa consolidando una etapa artística marcada por sonidos frescos, letras cercanas y una identidad muy personal que ha consolidado con su último disco Bendito Verano. De hecho, la venezolana ha demostrado en numerosas ocasiones que su música funciona como un puente emocional con sus orígenes, algo que también consigue transmitir en esta nueva colaboración junto a Manuel Turizo, uno de los grandes representantes de Colombia. La Semana mezcla ritmos urbanos con una producción ligera y veraniega que encaja perfectamente con la química vocal de ambos. Aunque cada uno mantiene su esencia, el tema encuentra un equilibrio entre la sensibilidad compositiva de Elena y ese sello un poco más comercial de Turizo. La letra también refleja esa conexión ficticia que buscan crear. Mi corazón se enamoró y ahora late por ti, baila por ti, ríe por ti, canta Elena Rose. El resultado, una canción pegadiza, emocional y con potencial para dominar playlist durante los próximos meses. La colaboración llega además en un momento especialmente importante para Elena, ya que después de varios años destacando como compositora para grandes artistas internacionales, continúa reforzando su carrera como cantante principal. Su crecimiento dentro de la industria ha sido constante y cada nuevo lanzamiento parece confirmar que atraviesa una de las etapas más sólidas de su trayectoria. Aquí está Elena Rose junto a Manuel Turizo en el exitómetro de Ultra FM con el tema La Semana.
4: Lugar número 10. Posición número 10.

0: El single Back to Friends continúa ascendiendo a nivel mundial. En tiempo récord alcanzó su pick en el top 200 global de Spotify en el puesto número 11 con 3,050,000 reproducciones luego de un mes y medio en el ranking. En Chile la canción alcanzó su pick con 24,400 reproducciones. Desde su lanzamiento en diciembre de 2024 la canción acumuló más de 127 millones de reproducciones globales en todas las plataformas y continúa creciendo, por lo que ingresó a los Daily Charts de Spotify de Estados Unidos y Global como el ingreso más alto. Fuera de Estados Unidos está alcanzando mejores marcas, incluyendo en Reino Unido, en donde escala posiciones en el Official Singles Chart en Canadá, Australia y otros países. Summer continuó Back to Friends con otro importante single llamado Undressed, tema que es la segunda aparición en los charts de Billboard, donde se mantiene como uno de los 100 mejores singles de la semana. Recientemente, Summer colaboró con la nominada a los Brit Awards de 2025 Rachel Ginoriri en una nueva versión de su tema All I Ever Asked, y además terminó una serie de shows por Estados Unidos junto a Daniel Civi. A finales de mayo, Summer inició una gira por Europa junto a Nessa Barrett, la que incluyó países como Inglaterra, Irlanda y Alemania. Summer comenzó creando música en su dormitorio mientras estudiaba música clásica en una prestigiosa escuela pública, La Guardia High School. Ahora con residencia en Los Ángeles, Summer continúa explorando el romance y las rupturas juveniles a través de su música, de la que es autor y que se conoce a través de Warner Records. Él es Summer y esto se llama Back to Friends.
1: Lugar número 9.
2: Posición número 9.

0: Rawayana alcanzó un nuevo hito en su carrera al posicionar su tema inglés en Miami junto al colombiano Manuel Turizo en los primeros puestos de la lista Latin Rhythm Airplay de Billboard. Este logro representa el primer liderazgo de la agrupación venezolana liderada por Beto Montenegro en un listado de la prestigiosa revista musical. El ascenso al trono se produce tras un crecimiento sostenido en la audiencia radial. Según datos de Luminate, la canción registró un incremento del 14% en las impresiones de audiencia en Estados Unidos durante la semana de seguimiento, superando a otros competidores del género urbano. Para Manuel Turizo, este número uno se suma a una lista ya robusta de éxitos, pero para Rawayana significa la validación definitiva de su sonido en el mercado estadounidense. Inglés en Miami no solo lidera en el apartado rítmico, también ha mostrado un desempeño sólido en el Latin Airplay general, donde escaló posiciones dentro del top 10. Con este hito, Rawayana se une a un selecto grupo de artistas venezolanos independientes que han dominado las ondas radiales de Estados Unidos. Inglés en Miami forma parte del más reciente álbum de Rawayana, Donde es el After, lanzado a principios de año y con el que conquistaron el top viral de Spotify. Esto es Inglés en Miami con Rawayana y Manuel Turizo en el exitómetro de Ultra FM.
1: Lugar número 8.
2: Posición número 8.

0: otra.
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2: El segundo sencillo del álbum You Seem Pretty Sad for a Girl So In Love de Olivia Rodrigo se llama The Cure. Y todos hemos pensado lo mismo al leerlo. Ya son demasiadas referencias a la banda de Robert Smith. Se sabe que la autora de Guts es una gran fan de The Cure, refiriéndose a Smith como su héroe personal y llegando a cantar con él en el escenario de Glastonbury el año pasado. Juntos interpretaron Friday I'm In Love y Just Like Heaven. A su vez, es justamente esta canción la que el artista mencionaba en Drop Dead, el primer single de su álbum. Sin embargo, The Cure no se inspira tanto en The Cure a simple escucha, sino en el sonido del indie folk más emo de los 2000, pero llevado al terreno emocional de Olivia, que utiliza metáforas médicas de antídotos, toxinas o veneno para narrar una historia de inestabilidad emocional. La letra incluye la expresión I'm Unraveled, que da título a la gira de Olivia. A lo largo de 5 emocionantes minutos, se entrega un inesperado slow burner casi anticomercial y que con solo guitarra y voz va construyendo pacientemente la tensión hasta que la canción explota en un final con batería y orquesta. Olivia describe The Cure no solo como una de las mejores canciones que ha escrito nunca, sino también como su favorita del disco, sin duda una de sus mejores composiciones. A continuación, en el exitómetro de Ultra 102.9, tenemos a Olivia Rodrigo con esto que se llama The Cure.
11: Lugar número 7.
12: Posición número 7.

El esperado regreso de BTS ha sacudido la industria musical con una fuerza imparable. Con el lanzamiento de Swim, el grupo surcoreano no solo vuelve a la escena, sino que reafirma su estatus como uno de los actos más influyentes del panorama global. Desde el primer momento, la canción logró posicionarse directamente en el número uno del Billboard Hot 100, una hazaña que pocos artistas consiguen. Este debut en la cima no es casualidad, responde a una combinación de expectativa mundial.

0: una base de fans sólida y una estrategia de lanzamiento impecable que volvió a captar la atención del público internacional. El impacto de Swim no se limita al mercado estadounidense. A nivel global, el sencillo registró millones de reproducciones en tiempo récord y se ubicó entre los primeros lugares de múltiples listas musicales. Este éxito inmediato demuestra no solo la vigencia del grupo, sino también su capacidad para conectar emocionalmente con millones de personas alrededor del mundo. La canción forma parte de Arirang, un álbum que simboliza el regreso del grupo tras un periodo en el que sus integrantes exploraron proyectos individuales. Es un reencuentro con su audiencia y una reafirmación de su identidad artística. En términos de cifras, BTS continúa ampliando su legado con múltiples éxitos en el Billboard Hot 100, consolidándose como uno de los pocos grupos internacionales capaces de dominar consistentemente el mercado estadounidense. A esto se suman sus impresionantes números en ventas digitales, streaming y difusión radial, pilares fundamentales del éxito en la industria actual. El fenómeno también se extiende al entorno digital. Plataformas como Spotify y YouTube han sido testigos del enorme alcance de Swim, que en tiempo récord acumuló cifras extraordinarias, reafirmando el poder de convocatoria del grupo en la era del streaming. El éxito de Swim no es otro logro en la carrera de BTS, sino una prueba más de su capacidad para reinventarse, liderar tendencias y seguir marcando el ritmo de la música global. Ellos son BTS y esto es Swim.
1: Lugar número 6.
2: Posición número 6.

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1: Gran repercusión ha tenido el sencillo Si me hubieras llamado ayer de Hash, un single que explora esa instancia en la que soltar duele, pero también marca el inicio de una nueva etapa personal. La canción se apoya en una narrativa íntima y directa, fiel al estilo que las consolidó dentro del pop latino, y retrata ese instante en el que una llamada podría cambiarlo todo, justo antes de cerrar definitivamente una historia. Con una interpretación cargada de emoción, el tema conecta con la vulnerabilidad que aparece cuando la nostalgia entra en juego. En este lanzamiento, el dúo profundiza en la idea de que sanar no es lineal. Aun cuando una relación ya no funciona, el deseo y los recuerdos pueden generar dudas. Sin embargo, la canción también propone una mirada clara, elegir y avanzar, incluso cuando cuesta. Si me hubieras llamado ayer, refuerza uno de los mensajes más presentes en la obra de Hash, el tiempo y la distancia como herramientas para recuperar claridad emocional. En este proceso, la música aparece como canal para transformar experiencias personales en relatos universales. El tema captura al puro estilo del dueto ese instante íntimo en el que darías lo que fuera por recibir una llamada de esa persona justo antes de lograr cerrar el ciclo por completo, porque como ellas mismas expresan, cuando finalmente logras olvidar a alguien lo haces de verdad, y es ahí donde nace la fuerza de esta historia, en el momento en el que decides darle la vuelta a la página. Para Hash, el tiempo y la distancia son piezas clave en el proceso de sanación. A través de su música han logrado transmitir cómo trabajar en uno mismo brinda claridad y fortalece la decisión de soltar. Además, comparten un mensaje contundente sobre las relaciones. Si algo vale la pena, hay que trabajarlo hoy, porque mañana podría ser demasiado tarde. Escuchemos a continuación, en la lista de popularidad más confiable de la radio, el exitómetro, a Hash con esto que se llama Si me hubieras llamado ayer.
0: Lugar número 5. Posición número 5.

0: Efectivamente, Dominic Fike ha experimentado un éxito masivo y un resurgimiento notable con su canción Baby Doll este año, convirtiéndolo en uno de los mayores éxitos e hitos en su carrera musical. Algunos de los puntos clave de este fenómeno son los siguientes. Número 1 global, Baby Doll alcanzó el número 1 en la lista global de Spotify, marcando un hito histórico para el artista. Renacimiento viral, aunque la canción fue lanzada originalmente en 2018 como parte de su EP debut, Don't Forget About Me, Demos, ha resurgido con inmensa fuerza gracias a las tendencias en TikTok. También impacto en plataformas. La canción ha superado los 1,000,000,000 de reproducciones en Spotify, consolidándose como un éxito viral de gran alcance. Por supuesto, la conexión emocional, porque Baby Doll es una canción corta de 1:37 que resuena con los fans por su temática sobre la dificultad de superar una relación. Finalmente, el éxito simultáneo, porque además de Baby Doll, el artista también ha tenido gran repercusión con su tema White Keys durante este año. El éxito de la canción se atribuye en gran medida a su popularidad en redes sociales, lo que ha llevado a esta pieza de 2018 a la cima en las listas mundiales casi 8 años después. El tema se ha consolidado como uno de sus mayores éxitos, destacando su impacto en la escena pop alternativa. Este éxito llegó en el contexto de su crecimiento continuo en la industria musical, consolidando su reputación tras su paso por la actuación. Él es Dominic Fike y esto se llama Baby Doll.
1: Lugar número 4.
2: Posición número 4.

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7: El regreso musical de Ariana Grande ha vuelto a sacudir los cimientos de la industria fonográfica internacional, con un despliegue masivo de reproducciones. Su más reciente sencillo titulado Hate That I Made You Love Me debutó de manera directa en la posición número uno del Top Global de Spotify, consolidándose de inmediato como el lanzamiento más exitoso de la temporada. El histórico debut de Ariana Grande se consolidó con este sencillo, que representa un hito notable incluso para un artista de la talla de Ariana Grande. Con 8.788 millones de streams en su primer día, el tema se convirtió en uno de los lanzamientos más grandes del año, superando las expectativas y colocándose al nivel de los éxitos más virales de la plataforma. Este logro no solo refleja la calidad musical del single, sino también la capacidad de Ariana para conectar con audiencias globales en un instante. El tema, que ha sido descrito por los críticos como una mezcla de vulnerabilidad y poder, muestra una vez más la habilidad de Grande para reinventarse y mantenerse relevante en una industria que cambia constantemente. Con letras emotivas y una producción impecable, Hate That I Made You Love Me ha resonado profundamente con los oyentes, generando una ola de comentarios positivos y memes virales en redes sociales. Con este nuevo éxito, Ariana ha dejado claro que no tiene intención de ralentizar su ritmo. El presente sencillo es solo el comienzo de lo que promete ser una nueva era musical para la artista. Hate That I Made You Love Me canta Ariana Grande y lo escuchan en el exitómetro de Ultra FM.
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Morat y Silvestre Dangond han conquistado al público con Lo poco que yo quiero, una fusión inesperada de géneros. La colaboración une el pop rock y el vallenato en un sencillo con el que la banda ha conquistado nuevas audiencias internacionales. El tema entre Morat, banda reconocida por su influencia a nivel internacional, y Silvestre Dangond, figura del vallenato, reúne dos universos musicales distintos en una misma pieza con un videoclip grabado en Miami. La fusión de la energía del pop con la narrativa intensa del vallenato suma audiencias diversas. El contraste de estilos ha generado curiosidad sobre el resultado de la propuesta. Mientras Morat se asocia con letras melancólicas y melodías características, la participación de Silvestre Dangond agrega una dimensión distinta al sonido del sencillo. La producción del éxito estuvo liderada por los productores musicales Andrés Torres, Mauricio Rengifo y Juan Pablo Izaza. En la composición participaron también Juan Pablo Villamil, Simón Vargas y Martín Vargas. Desde el inicio, el tema sorprende con el sonido de la guitarra. Los estilos de la banda y el artista de vallenato se marcan en la canción, destacando la claridad melódica de Morat y la fuerza interpretativa de Dangond. En cuanto a la letra, los seguidores destacan que explora la frustración del desamor y la necesidad

0: necesidad emocional de ser correspondido. Refleja estados de nostalgia y deseo en un relato que va más allá de la interpretación musical. El videoclip se grabó en el bar Medium Cool Cocktail de Miami bajo la dirección de Charlie Nelson y la producción de We Want to Film. El concepto visual se integra en el universo de Ya es Mañana Parte 2, álbum en el que cada canción narra una historia diferente. En esta pieza, la trama sigue a un hombre que espera proponer matrimonio, pero la ausencia y la incertidumbre dominan el desenlace. Morat interpreta la canción en el escenario del bar, mientras Dan Gond aparece desde la barra. Con esta colaboración, Morat y Silvestre demuestran que la música puede tender puentes entre géneros y emociones. Ellos son Morat y Silvestre Dangond con Lo Poco Que Yo Quiero.
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0: 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Hugel sigue expandiendo el sonido que lo convirtió en uno de los productores más visibles del circuito house actual. Esta vez lo hace junto a una figura histórica de la música dance. El DJ y productor francés lanzó Moving to the Sun, colaboración junto a Ultra Nate e Imael Angel, que de hecho es uno de los adelantos de 21, su álbum debut de estudio. El sencillo fue publicado a través de Make the Girls Dance Records, sello fundado por el propio Hugel. A diferencia de varios de sus tracks más enfocados en festival o crossover viral, Moving to the Sun se mueve desde un lugar mucho más cálido y atmosférico. La producción mantiene elementos ligados a Latin House y grooves percusivos que ya forman parte de la identidad reciente de Hugel. Pero la presencia de Ultra Nate cambia completamente la energía del track. Su voz conecta la canción con una tradición mucho más ligada al house vocal clásico y la cultura club de los 90, algo que le da al sencillo una sensación menos agresiva y más enfocada en fluidez y ritmo. Más allá del sencillo, el momento actual de Hugel refleja algo más amplio dentro de la música electrónica. Varios productores que originalmente crecieron dentro del EDM festivalero están moviéndose hacia sonidos mucho más ligados al club culture global. En el caso de Hugel, este cambio se nota especialmente en la manera en que construyó Make the Girls Dance como una plataforma estética y musical más allá de singles virales. La trayectoria de Hugel ha sido meteórica gracias a éxitos mundiales como I Adore You o el himno global Jamaican Bam Bam, acumulando más de 27 millones de oyentes mensuales. Con el inminente regreso de su residencia en High Ibiza y múltiples actuaciones programadas en clubs de élite como Excess Las Vegas y en Core Beach Club, el DJ se posiciona como el principal arquitecto del sonido veraniego actual. Este tema subraya su compromiso con una estética musical cálida y humana, fuertemente arraigada en las tradiciones rítmicas globales. Es momento de escucharlo en el exitómetro del 102.9. Él es Hugel y Ultra Nate con Moving to the Sun.
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0: Damas y caballeros, esto ha sido todo por hoy. Esto fue el exitómetro de Ultra FM 102.9, la lista de popularidad más confiable de la radio. Soy Víctor Sandoval y recuerden seguirnos y escucharnos directamente en nuestro sitio web www.ultralaradio.mx. Gracias entonces por el favor de su atención y nos escuchamos la próxima semana.
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Son las 3:13.

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Son las 3:32.

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1: Son las 4 en punto.
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1: Hola, hola, ¿cómo estás? Espero que te encuentres súper, súper bien. Al micrófono te saluda tu amigo Héctor Rivera y te voy a estar haciendo compañía hasta las 7 de la noche. Oye, recuerda que en punto de las 6 comenzamos con la hora romántica, así que dime, ¿qué canción vas a querer escuchar en esa hora romántica? Por cierto, en la mañana, en el bloque de la mañana tuvimos muchas canciones, ya lo sabes, de los 80 y 90, pero en inglés. Entonces, vamos a empezar a armar bloques de los 80, 90, 2000s. En español, así que venme diciendo qué canciones son las que vas a querer escuchar en las próximas horas. Teléfono de WhatsApp 775-771-1029, teléfonos en cabina 75-311-10 y 75-5-1029. Comenzamos, bueno, ok, vamos a comenzar con algo en inglés, pero es que no sé, esta canción como que me gusta mucho escucharla los domingos, ya ahorita que empieza a estar un poquito más tranquila la tarde, etcétera, me gusta mucho disfrutarla. Parte del soundtrack de Spider-Man 2. Ellos son Jet y esto lleva por título Hold On. Son las 4:02, estás en Ultra 102.9.

Escuchaste a Mikkel Chance con Stolen Dance en Ultra 102.9. Oye, vamos a ir armando entonces los bloques musicales y el bloque que viene va a ser de los 80 en español, así que dime qué canciones de los 80 vas a querer escuchar en el siguiente bloque musical. Recuerda, el teléfono de WhatsApp es el siguiente, 775-771-1029. Teléfonos en cabina 75-311-10 y 75-5-1029. Por cierto, tampoco olvides seguirnos en redes sociales, nos encuentras como Ultra Radio Tulancingo, tanto en Facebook como en Instagram, así que velo, bueno, ve a seguirnos, checa las historias, también participa en las dinámicas que subimos a través de estas plataformas. Vámonos al corte comercial con algo de Capital Cities, como para levantar todavía muchísimo más el ánimo en este dominguito, que por cierto ya se siente esa pesadez del dominguito familiar. Ya a las 4:17, ellos son Capital Cities y eso lleva por título Safe and Sound. Son las 4:17 minutos, estás en un 302.9.

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0: Son las 4 con 22 minutos. La temperatura cambia, pero tú sigues en Ultra 102.9 FM, 18 grados centígrados.
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5: Comenzamos entonces con el bloque de los 80 en español. Recuerda, mándame tu canción favorita al teléfono de WhatsApp 775-771-1029. Comenzamos con algo de Flans, esto lleva por título Bazar, ya son las 4:23.

Alaska y Dinarama en Ultra 102.9 con A Quién Le Importa. Vamos a leer algunos mensajes que tengo a través de nuestro WhatsApp. Dice Mariana: hola Héctor, muy buenas tardes, muchas felicidades a ti y a todo el equipo por el aniversario de Ultra. Muchas gracias, dice, quiero pedirte una canción, ¿me puedes poner por favor Parisiana Americana? Muchas gracias. Claro que sí, Mariana, con mucho gusto. Te mando un fuerte abrazo. Huicho dice: ¿qué tranza, amigo Héctor? Buenas noches, lamento llegar tarde, pero aquí el Huicho ya está reportándose. ¿Me puedes poner la rola My Sweet Lord de George Harrison? Claro que sí, ahorita vemos en qué bloque la podemos poner, terminación 67. Hola amigo, buenas tardes, ¿me puedes poner la canción Acelerar de Timbiriche, porfa? Gracias, con mucho gusto. También por acá, terminación 84. Buenas tardes, dos canciones para la hora romántica: ¿Cómo te va, mi amor, de Pandora? Y la segunda, Tengo todo excepto a ti, de Luis Miguel. Perfecto. Así es, recuerden, en punto de las 6 comenzamos con la hora romántica. Edgar dice: saludos, amigo, aquí andamos escuchándote. Gracias, Edgar, te mando un fuerte abrazo y dime qué canción vas a querer escuchar. Continuamos con otro bloquecito, pero ahora de los 90 en español, ¿de acuerdo? Los 90 en español, así que dime qué canción vas a querer escuchar de esa época musical. Mientras tanto, nos despedimos con algo de Timbiriche. Esto lleva por título Corro, vuelo, me acelero. Son las 4:35.

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0: Son las 4:40. La temperatura cambia, pero tú sigues en Ultra 102.9 FM, 18 grados centígrados.
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7: Vamos a comenzar con el bloque de los 90 en español, así que dime qué canción es la que vas a querer escuchar. Comenzamos con algo de Faye, esto lleva por título Azúcar Amargo. 4 de la tarde con 43 minutos.

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0: Son las 5 con un minuto.
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Escuchaste Enjambre con Elemento en esta versión de Noches de Salón en Ultra 102.9. Oye, vamos a pasar con una canción que nos pide por acá nuestro buen amigo Edgar, pero antes de, te voy a comentar que el bloque que viene es de rock en español, así que dime, ¿qué canciones son las que vas a querer escuchar en este ratito de rock en español? Vámonos con algo que lleva por título Glimpse of Us, ya son las 5:16.

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0: Son las 5:21. La temperatura cambia, pero tú sigues en Ultra 102.9 FM, 18 grados centígrados.
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Escuchaste a Café Tacuba con Cómo te extraño, mi amor, en Ultra 102.9. Tenemos más mensajes por acá. Dice Huicho. Ah, por cierto, amigo, te conseguí un mini Funko de Daredevil. No manches, Huicho, ¿cómo crees? Oye, pues dime cuánto es el Funko y dónde lo puedo pasar a recoger. Muchas gracias, por cierto. Dice, para la hora romántica puedes poner Sexo, pudor y lágrimas de Alex Sintek y la de 12 rosas de Lorenzo Antonio, por favor. Lorenzo Antonio, perdón. Claro que sí, con mucho gusto. Esme también está en contacto. Dice, hola, hola, ¿me podrías poner la canción Muñeca Cruel de Enrique Iglesias, por favor? Claro que sí, Esme, con mucho gusto. Vicky dice, gracias por mi canción de Timbiriche. No hay de qué. Te mando un fuerte abrazo, Vicky. Espero que le estés pasando súper, súper bien. También por acá, bueno, ya pusimos la canción de Persiana Americana para Mariana, que nos anda sintonizando. Y, pues bueno, nos vamos a ir un pequeño corte comercial. Por cierto, Dian Lover igual dice, amigo Héctor Rivers, por favor, la canción Lobo Hombre en París. Claro que sí, ahora te pongo ese temazo de La Unión, Dian Lover. Muchas gracias por andar en contacto. Nos vamos a ir un pequeño corte de la mano de Inspector para Terminación 98. Esto lleva por título Amnesia. Son las 5 de la tarde ya con 35 minutos. Nos vamos a un corte y regresamos.

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0: Son las 5:40. La temperatura cambia, pero tú sigues en Ultra 102.9 FM, 17 grados centígrados.
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Escuchaste a Soda Stereo con La Ciudad de la Furia en Ultra 102.9. Vámonos al corte comercial, de la mano de Enanitos Verdes. Esto lleva por título La Muralla Verde. Ya a las 5 de la tarde con 57 minutos. Nos damos un corte, regresamos.

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0: Son las 6 en punto. La temperatura cambia, pero tú sigues en Ultra 102.9 FM, 17 grados centígrados.
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3: Pues bueno, amigos, vamos a comenzar con la hora romántica de Ultra 102.9. Y lo vamos a hacer de la mano de José José. Esta canción, cómo me encanta. Esto lleva por título Gotas de Fuego. Así comenzamos. Mándame mensaje para saber qué canción es la que vas a querer escuchar. Al teléfono de WhatsApp 775-771-1029.